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0: Hola a todos, llegó la hora del buzón de Radio Japón con Esther Molina y Atsiri Quintana. En la edición de este mes de Mi Tokio visitaremos el barrio de Nippori, famoso por sus tiendas de telas.
1: También repasaremos la correspondencia de la semana y después tendremos el comentario de nuestro compañero Cristian Soto con sus pequeños descubrimientos en Japón.
0: Hola amigos, ¿cómo están? En Tokio seguimos sufriendo un poco con las altas temperaturas, pero a pesar de esto los turistas parece que siguen disfrutando de la ciudad, así que fui a Nippori, un barrio que es cada vez más popular entre quienes visitan Japón.
1: Nippori se encuentra en la parte noreste de Tokio, a aproximadamente media hora de la estación de Shibuya.
0: Además, en esta estación hace parada uno de los trenes que llevan directamente al aeropuerto de Narita, una de las puertas de entrada al país. Por esa razón es un lugar de relativamente fácil acceso para los turistas.
1: Es cierto, para muchos de los visitantes a Japón, Nippori es la estación donde hacen su primer transbordo en el transporte público japonés.
0: Sí, qué nervios. Es bastante común ver a turistas con grandes maletas y caras un poco preocupadas viendo las señalizaciones dentro de la estación. Pero también es un lugar que cada vez es más popular entre los japoneses y los extranjeros.
1: ¿Y qué tipo de barrio es Nippori?
0: Nippori, en el distrito de Arakawa, es parte de la zona conocida en japonés como Shitamachi, que hace referencia a barrios tradicionales del este de Tokio, donde se concentraban fábricas o talleres familiares, comerciantes y vivía la gente de a pie. Ahora todavía se puede respirar algo de ese ambiente retro de aquellos tiempos.
1: Sí, todavía se pueden encontrar muchas calles estrechas y casas que nos recuerdan cómo se vivía a mediados del siglo XX.
0: Exactamente. También quedan algunas dulcerías tradicionales que no pertenecen a grandes cadenas comerciales y que no puedo dejar de visitar cada vez que voy por allí.
1: ¡Ay, sí! ¡Qué ricos los dulces de las tiendas locales!
0: Así es. También muy cerca de la estación está la zona de Yanaka Ginza, de la que hablé hace algunos años en el buzón, que es famosa porque hay muchos gatitos, una calle comercial llena de tiendas con comida deliciosa y unas largas escaleras

0: desde donde se pueden ver hermosos atardeceres, y que es un paisaje que se ha vuelto uno de los favoritos en redes sociales.
1: Además, también hay tiendas que venden utensilios tradicionales y muchas con motivos de gatos. Pero hoy nos vas a hablar de otra zona de Nippori, ¿verdad?
0: Sí, hoy voy a hablar de la parte que está en la salida este de la estación. La parte de Yanaka ya tiene bastante tiempo siendo popular, pero en la salida este se encuentra la zona de las telas. En la actualidad, en esta zona hay cerca de 80 tiendas de 60 empresas que se dedican a la venta de telas y artículos relacionados.
1: ¡Guau! ¡Wow! De verdad, son muchísimas. Debe ser el paraíso para quienes aman hacer ropa y otras manualidades.
0: Sí, incluso para los que no somos tan buenos con las manualidades, es de verdad un placer ver tantas telas bonitas y accesorios interesantes. Y prueba de su popularidad es que al salir de la estación inmediatamente se puede encontrar la señalización que dice en japonés e inglés. Usé esta salida para ir al barrio de las telas.
1: ¡Ah, qué interesante! Se nota que es una parte importante de la identidad de Nippori. ¿Y desde cuándo es que aquí se establecieron las tiendas de este ramo?
0: Sí, es una característica muy representativa porque su historia es también bastante larga. Todo comenzó en el periodo Taisho de los años 1912 a 1926. Originalmente, los productores de tela de otras regiones de Japón vendían retazos y telas usadas en Ueno y Asakusa. Ambos lugares están a unos cuantos minutos en tren de Nippori. Pero durante este periodo se trasladaron aquí, que todavía era una zona bastante campirana. Posteriormente comenzó a avanzar el desarrollo de la zona, al igual que en otras partes de Tokio.
1: Sí, la primera parte del siglo XX fue una época de grandes cambios para Tokio.
0: Así es. A principios del periodo Showa, que comenzó en 1926, en las zonas de Kanda y Asakusa se establecieron empresas de teñido de telas y mayoristas de telas. Todas las obras y retazos eran comprados por los comerciantes de Nippori que los revendían.
1: Así que mucha gente iba allí a comprar boro, que son telas usadas y desgastadas de las que hablé hace un tiempo.
0: Exactamente. Eran tiempos difíciles económicamente, así que mucha gente aprovechaba este tipo de telas para hacer su ropa y otros artículos necesarios.
1: Me imagino que durante la Segunda Guerra Mundial muchas tiendas suspendieron sus ventas, incluso de telas boro, ¿no?
0: Tienes razón. Fue hasta 1945, con el fin del conflicto, que poco a poco pudieron retomar el comercio. Como no había muchos suministros, vendían telas usadas del extinto ejército imperial japonés o telas viejas del ejército de Estados Unidos.
1: ¡Guau! ¡Qué difícil historia! Pero qué interesante que retomaron las actividades económicas de inmediato. Seguramente gracias a eso, las tiendas de tela de Nippori pudieron convertirse en lo que son ahora.
0: Así es. A solo 3 años del fin de la guerra, los comerciantes ya se habían unido para crear una cooperativa que en el año de 1970 se convirtió en la Cooperativa de Mayoristas de Tela del Distrito de Arakawa. Pero regresando un poco en el tiempo, cuando los comerciantes pudieron retomar medianamente bien el negocio tras la guerra, paulatinamente dejaron de vender retazos de tela y boro para poner negocios más especializados y convertirse en una zona de venta al mayoreo con telas importadas, de marcas exclusivas o de lujo, por lo que el comercio con particulares desapareció casi por completo y también la gente dejó de visitar las tiendas para consumo personal.
1: ¡Ah, qué interesante! Fue una de las zonas que se benefició ampliamente con el rápido crecimiento económico de la posguerra.
0: Exactamente. Por más de 20 años apoyaron a la industria de la moda y las telas de Japón. Desgraciadamente, cuando se rompió la burbuja económica a fines de los 80 y principios de los 90, muchos fabricantes de ropa y otros cambiaron sus centros de fabricación de Japón a países en el extranjero, por lo que el modelo de negocio que hasta ahora había sostenido a Nippori tuvo que cambiar. Poco a poco, muchas de las firmas volvieron a sus orígenes, las ventas minoristas.
1: ¡Ay, qué difícil! Después de haber superado las dificultades de la guerra, los comerciantes de Nippori se enfrentaron a nuevos obstáculos. Pero qué bueno que tenían experiencia en ventas minoristas, porque me imagino que fue mucho más fácil readaptarse a este tipo de negocio.
0: Sí, de hecho supieron aprovechar todo lo que habían aprendido hasta entonces. Por una parte, al manejar un gran volumen de telas y suministros, los clientes disfrutan de una enorme oferta de telas que sería imposible de conseguir en otro lugar. Ni siquiera en las tiendas especializadas en telas en otras partes de Tokio se puede encontrar tanto.
1: Ah, sí. El año pasado nos hablabas de la popularidad de las manualidades y que hay muchas tiendas que venden telas en Tokio.
0: Sí, pero el volumen que se maneja en Nippori es realmente de otro nivel. Además, ya que hay tantas tiendas concentradas en una misma área, hace que la competencia sea fuerte y los precios más accesibles. Para darse una idea, no se pierdan las fotos del blog.
1: ¡Claro! Oye, ¿y también venden retazos o ya no?
0: Sí, por supuesto. De hecho, me atrevo a decir que el modelo de negocio de Nippori en la actualidad es una mezcla de toda su historia. Venden retazos y telas variadísimas como en sus orígenes, pero también es posible encontrar telas de lujo y marcas famosas, como en las que se especializaban durante su periodo mayorista.
1: Ah, eso suena muy atractivo. Imagínate poder hacerte una blusa o algún accesorio con alguna tela lujosa, pero a un precio relativamente razonable.
0: Sería el sueño dorado. Y bueno, la cooperativa de telas también ideó eventos para promocionarse, como temporadas de ofertas y hasta pasarelas de moda o concursos de diseño de ropa con telas de Nippori.
1: Definitivamente que se adaptaron perfectamente a los tiempos. Y ahora, además, es una zona popular también con los turistas extranjeros.
0: Sí, el internet y las redes sociales han ayudado mucho a favorecer este interesante fenómeno. Durante mi visita a Nippori, pude ver las telas que muchos turistas llevaban. Había de todo. Quienes se decantaban por telas con motivos japoneses, como de geisha, manekineko, comida japonesa como onigiri o sushi. También había muchos chicos que llevaban montones de telas coloridas y patrones para hacer bolsas y ropa. Y vi algunas personas que llevaban fotos de personajes de anime e iban eligiendo telas.
1: ¡Oh! Así que mucha gente va a comprar telas para hacer sus disfraces de cosplay.
0: Exactamente. Me pareció algo interesantísimo. Porque aunque es posible conseguir telas en otros países, definitivamente debe ser algo especial tener tu anime favorito y poder comprar las telas en Japón para tu cosplay.
1: Estoy totalmente de acuerdo.
0: Por si fuera poco, en 2021, el distrito de Arakawa abrió las instalaciones de Furato Nippori, en las que puedes hacer un montón de cosas. Primero, puedes descansar un poco y acomodar todas las telas que compraste para ir menos cargado.
1: Claro, es que las telas pesan muchísimo y si uno está turisteando es mejor organizarse bien.
0: Definitivamente. En el segundo piso hay un espacio en el que se rentan máquinas de coser y lugares para cortar tela. Por si no puedes esperar a regresar a casa, aquí puedes coser tus creaciones y estrenarlas de inmediato.
1: ¡Oh! Eso es un gran servicio. Si te falta algo de tela, puedes ir a comprarla de inmediato. Me encanta esta propuesta.
0: A mí también. Y lo mejor, también puedes anotarte a clases para aprender a usar la máquina de coser. Si te enamoraste de las telas en Nippori, pero nunca has tocado una aguja, este es el lugar perfecto. Además de llevarte hermosos recuerdos de Japón, habrás aprendido algo nuevo.
1: Y me imagino que hay apoyo en varios idiomas.
0: Sí, muchas de las tiendas tienen señalizaciones e instrucciones en varios idiomas, así que seguro que no te quedas sin entender cosas. Además, al igual que cuando hablamos de los tamagosando, mucha gente que dedica sus cuentas de redes sociales a las manualidades tiene guías y recomendaciones sobre las tiendas y telas que se pueden encontrar en Nippori. Así que muchos turistas vienen sumamente preparados y conocen en qué se especializa cada establecimiento.
1: ¡Increíble! Estaba viendo que no podía faltar. Nippori tiene una mascota kawaii.
0: Así es. Se llama Nipporin y es un personaje ovalado, con piernas, manos y grandes ojos, que está hecho de retazos de tela y lleva un costurero en la cabeza.
1: ¡Es muy lindo! Tendré que ir a visitarlo.
0: Queridos amigos, esperamos que hayan disfrutado de este paseo por Nippori, el barrio de las telas. Esperamos sus mensajes. Y ahora, ¿qué les parece si escuchamos un poco de música? En esta ocasión les hemos preparado el tema Fashion, interpretado por Stones. ¡Que lo disfruten! Fashion.

0: Y ahora vamos a repasar la correspondencia de esta semana. Vamos a comenzar con unos mensajes que hemos recibido a través de nuestro formulario Escríbanos, que está al lado del logo del buzón y también en la última línea de cada texto del blog. El primer mensaje es de Robureto, nos escribe desde Venezuela y nos dice: hola chicos, me gustó mucho su programa. Seguramente nos habla del programa de Uchiwa. Mm-hmm. Y dice que quiere que pasemos un programa sobre kimonos.
1: Ay, ok, sí.
0: Bueno, hemos pasado algunos, ¿no? Mm-hmm. Antes, pero bueno, tomamos nota, Robureto.
1: Y de México nos escribe Pokebola. Nos cuenta que le gustó mucho el programa sobre los abanicos tradicionales Uchiwa y que le gustaría mucho tener uno a la mano. Ay, sí, perfecto para el calor, ¿eh?
0: Sí, sí. Seguimos en Honduras. Desde allí nos escribe Olvin Calderón sobre tu programa del tamago sando, esos sándwiches de huevo tan deliciosos.
1: Rico.
0: Dice que no se pierde un programa del buzón, nos escucha siempre.
1: Gracias.
0: Y dice que le encantó el programa sobre tamagosando. Dice que allí donde él vive también se hacen tortas con huevos de muchas formas diferentes. Y también nos pide que hagamos un programa sobre las idols underground de Akihabara, en Tokio, de las idols actuales. Bueno, pues tomamos nota también, Olvin, y a ver si nos los aprueban estos programas.
1: Muy bien. Y desde Barcelona, España, nos escribe Consu también sobre el programa de Tamago Sando. Nos cuenta que se aficionó a estos sándwiches cuando visitó Japón. Ay, normal, porque son deliciosos.
0: También tenemos algunos mensajes que hemos recibido desde nuestra página en Facebook. Uno de ellos nos lo envía Paul Wu desde China y nos pone un emoji muy bonito con un dedo hacia arriba porque le encantan los tamagosando también.
1: Y también nos escribe Lucía Carrillo. Pues un saludo a todos. Y ahora vamos con el comentario de nuestro compañero Cristian Soto con sus pequeños descubrimientos en Japón. Adelante, Cristian.
2: Hola amigos, soy Cristian Soto. Si alguna vez suben a un ascensor en Japón, lo primero que van a notar es la ausencia casi total de sonido. En esos breves segundos entre piso y piso, el silencio es absoluto. Las conversaciones se pausan de inmediato y, si van acompañados por un amigo, lo natural es bajar el tono de voz al mínimo o guardar reserva. Por lo general, las personas también evitan el contacto visual directo y dirigen la mirada hacia la pantalla de los pisos o la puerta. Son pequeños gestos involuntarios que buscan reducir la cercanía física inevitable dentro de la cabina. Lejos de tratarse de frialdad o incomodidad social, esta conducta responde a una profunda sensibilidad respecto al espacio compartido. En la cultura japonesa, la privacidad no solo abarca lo físico, sino también lo auditivo y lo mental. Elevar la voz en un lugar tan pequeño se percibe como una invasión no deseada al espacio de los demás, mientras que el silencio es una muestra espontánea de respeto y consideración colectiva. En un entorno urbano tan denso, esta pequeña norma no escrita demuestra cómo la cortesía cotidiana ayuda a preservar la tranquilidad de todos, asegurando que cada persona mantenga su propia burbuja de calma aún en medio de la multitud. Un saludo y hasta la próxima.
1: Muchas gracias por escucharnos.
0: Cuídense mucho y hasta el próximo buzón.